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5: 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Up next, Regina Collage out of Ukraine via Bristol with Pizhnevachi here on KXRW.